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Oye, pues sí, Kiki de los Astros, aquí en la emisión de fin de semana, 6 de la tarde, 9 minutos, ya sabes, acompañándote, disfrutando de mucha más música a través de la poderosa fin de semana de fiesta de ambiente. Y de más rolitas llega la picosa Hernández Banda, al lado de Veloz de la Sierra.

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7: Oye, pues llegan las perlas del sureste, aquí está la MMM, Maravilla Musical de México, el Junior Clan, 6 de la tarde, 20 minutos en el fin de semana.

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0: de estrenos, como se encuentra Julián Álvarez, regresa a la escena musical y bueno, pues ahora está sorprendiendo a su público con el lanzamiento de esta nueva propuesta, un nuevo tema titulado Llévala a la Luna, una canción con mucho acompañamiento de mariachi que promete conquistar nuevamente el corazón de los seguidores gracias a su inconfundible estilo, una interpretación llena de sentimiento y una historia que conecta con las emociones del público. Oye, pues como un regalo para miles de fanáticos, Julián Álvarez está de estreno al dar a conocer esta nueva propuesta que lleva por nombre Llévala a la Luna. Con este nuevo sencillo, el reconocido intérprete reafirma su lugar como una de las figuras más importantes, sobre todo en la escena, en la música regional mexicana. Sigue ofreciendo una propuesta muy fresca para conservar la esencia que lo ha caracterizado y que lo ha llevado a consolidar una exitosa trayectoria artística. Llévala a la Luna es una invitación a disfrutar de una historia de amor, acompañada con una producción de gran calidad, elementos que sin duda convertirán esta canción en una de las favoritas, por supuesto, de sus seguidores. Oye, pues este lanzamiento ingresado a la escena musical está acompañado de contenido especial para el público que disfrute de este nuevo capítulo profesional del intérprete chiapaneco. Y de esta manera, Julio César Álvarez Montelongo, Julián Álvarez Monteleón, Julián Álvarez agradece el cariño de sus fanáticos, quienes han sido parte fundamental en su carrera, e invita pues a escuchar, a disfrutar, a ser parte de la historia llamada Llévala a la Luna. Nuevo éxito, nueva rolita con la que ingresa de nueva cuenta la escena musical. Y bueno, pues bastante curioso que lo hace con la música de mariachi. Me parece una excelente propuesta de interpretación de Julián Álvarez, que lleva por nombre Llévala a la Luna. Oye, pues de los estrenos lanzamientos de la música nueva aquí a través de La Poderosa.
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5: Estamos de regreso, llegan los temas, las rolitas inolvidables del fin de semana. Oye, ¿te acuerdas? ¿La recuerdas? Únicamente 10 minutos nos separan de las 19 horas 7 de la noche aquí en la emisión del 100.5 fin de semana. Las rolitas inolvidables del fin de semana. La mujer que tanto amé, Los Ángeles Negros.
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0: Oye, ¿te acuerdas, la recuerdas? Las inolvidables del fin de semana, 6:54 minutos. Recordando al maestro Diego Verdaguer, volveré. 6 minutos nos separan de las 7.
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0: Oye, pues las inolvidables del fin de semana, aquí llegan los pasteles verdes, hipocresía. Únicamente 2 minutos y las 7 en el fin de semana.
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Oye, ¿qué tal de la salsita clásica, Marc Anthony? Y esa rolita titulada Ahora Quién en este primero de agosto. Así nos acompañamos aquí en la emisión del fin de semana. Y sabes, con mucha música, disfrutando de este primer fin de semana. Estamos en primer fin de semana, aparte que es día primero de agosto del 2026. Ya estamos en el mes número 8. Y bueno, pues deseando que todos los proyectos, medios objetivos se estén logrando, estén cumpliendo para este mes de agosto. ¿Qué acontece? ¿Qué sucede también en un mes de agosto? Es de ese primero de agosto. Bueno, pues sabías que hoy es conocido como el Día Mundial de la Alegría. Así es, cada primero de agosto se lleva a cabo el Día Mundial de la Alegría, que fue inaugurado en el 2010 por iniciativa de Alfonso en un congreso de gestión cultural que se le celebraba en Chile. En un principio esta fecha fue conmemorada al menos en 14 países del mundo, incluidos Chile, Brasil, Argentina, entre otros. Pero hoy en día ya se celebra universalmente. Es por ello que el primero de agosto se conoce como el Día Mundial de la Alegría, que sirve prácticamente para reflexionar sobre la importancia de tener presente ese sentimiento en cada momento de la vida y de poder transformarse precisamente en alegría. Expertos psicólogos definen que la alegría es una emoción pasajera que se manifiesta por medio de la risa o la sonrisa, aunque también es cierto que la alegría provoca manifestaciones de todo tipo, desde saltos, aplausos, bailes. Cada persona la manifiesta de forma totalmente diferente. ¿Sabías que? Primero de agosto, Día Mundial de la Alegría. ¿Qué acontece también en un primero de agosto? Bueno, pues hoy es conocido como el Día de la Pachamama. Mama, así es, en Latinoamérica cada primero de agosto se rinde homenaje, veneración y muestras de agradecimiento a la Madre Tierra por las cosechas, la abundancia del suelo y el buen tiempo. Se celebra el Día de la Pachamama. Con la celebración de este día se pretende dar a conocer las costumbres y tradiciones ancestrales de pueblos originarios y comunidades indígenas para establecer una conexión profunda con la tierra. ¿Qué tal? Primero de agosto, Día de la Pachamama. Y también el primero de agosto es conocido como el Día Mundial del ARN. El primero de agosto se lleva a cabo este Día Mundial del ARN, que es el ácido ribonucleico. Ha surgido esta fecha con la finalidad de dar a conocer la importancia de esta molécula en la generación de proteínas dentro del organismo. El ARN está presente en todas las células vivas, que presentan similitudes estructurales en el ADN. Contiene la información copiada del ADN necesaria para la fabricación de proteínas que son vitales para todos los procesos de vida. ¿Qué tal? Primero de agosto. Y también el primero de agosto es conocido como el Día Mundial del Cáncer de Pulmón. El cáncer de pulmón se mantiene pues como una de las prioridades más urgentes en la salud pública global. Esta fecha surge con el objetivo de sensibilizar a la población, fomentar la prevención y exigir un acceso equitativo a los tratamientos diagnosticados. Cada primero de agosto se conmemora el conocido como Día Mundial del Cáncer de Pulmón. Lo que acontece, sucede en un primero de agosto, y aquí lo compartimos contigo en los datos curiosos de este fin de semana. 7:11. Vamos a la parte musical y estamos de regreso. Y el cine ahora son 11 minutos y también lo que acontece sucede así en este primero de agosto, primer día del mes número 8 de este agradable 2026.

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2: Oye, pues sí, vamos con música nueva. Estrenando mes de agosto y también presentando rolitas nuevas aquí a través de La Poderosa. En el fin de semana, 7 de la noche, 31 minutos, 7:31.
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0: Oye, pues sí, de estreno, es como se encuentra nada más y nada menos que Herencia de Grandes, tras consolidarse como una de las propuestas de mayor crecimiento dentro del regional mexicano. Los chavos de Herencia de Grande presentan nueva rolita titulada Yo y la Luna, este nuevo sencillo que ha estrenado pues ya en este mes de agosto. El lanzamiento llega en uno de los momentos más sólidos para la agrupación, y además continúa expandiendo su presencia en México, Estados Unidos y otros mercados de habla hispana, después de el exitazo de Ya Borracho, tema que recientemente supera los 300 millones de reproducciones. Marcó prácticamente un antes y un después para la carrera de la agrupación, consolidando una comunidad de seguidores que hoy responde de manera inmediata a cada uno de sus estrenos. Y bueno, pues la conexión volvió a quedar demostrada incluso antes del lanzamiento oficial de Yo y la Luna. Un adelanto se había compartido a través de la plataforma de TikTok, que desató una ola de reacciones entre los usuarios, generó más de 145 mil publicaciones con el audio, y obviamente ya antes de que se lanzara pues habían posicionado la canción como una de las más esperadas para los seguidores. Con la inconfundible interpretación de Iván Rubio, el tema explora la vulnerabilidad de quien enfrenta la pérdida de un gran amor y encuentra únicamente la compañía de la luna para desahogar sus sentimientos. Una letra muy honesta, una letra muy emotiva. La canción, por supuesto, conserva ese toque, esa propuesta y ese sello musical que ha distinguido a la agrupación de Herencia de Grandes desde sus inicios. El estreno también está acompañado por un video oficial, un videoclip ambientado en una casa donde los recuerdos permanecen intactos. El video retrata la soledad y la nostalgia mediante una fotografía en la que la luz de la luna se convierte en un elemento central de la historia y en el reflejo del estado emocional del protagonista. Con esta rolita denominada Yo y la Luna, Herencia de Grandes reafirma su capacidad para transformar emociones cotidianas en canciones que conectan con millones de personas. Su crecimiento sostenido en plataformas digitales, el alcance orgánico de su música en redes sociales y la respuesta constante del público respaldan el momento ascendente que vive la agrupación. Se trata de los chavos de Herencia de Grandes, esta rolita titulada Yo y la Luna, que llega precisamente para presentar nueva propuesta musical. Lleva por nombre Yo y la Luna, rolita, música nueva.
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0: Oye, ¿qué tal los chavos de la apuesta, los hermanos casados? Y esta rolita titulada Amores de Montaña, 7:47 minutos en el fin de semana de música, de fiesta, de ambiente, a través de La Poderosa.
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4: Estamos con las rolitas inolvidables. Y en el fin de semana, ¿te acuerdas? ¿La recuerdas? Aquí está José Luis Perales. Se ha propuesto titular un velero llamado Libertad. Las inolvidables del fin de semana a través de La Poderosa. 7:52 minutos. Únicamente 8 minutos nos separan de las 20 horas, 8 de la noche. En la misión de fin de semana.

0: Hoy en Las Inolvidables del fin de semana, ¿te acuerdas? ¿La recuerdas? Aquí recordamos al gigante de la canción del Sonet y este tema titulado Déjenme si estoy llorando. Oye, de Las Inolvidables en el fin de semana, buenas noches. 7:56 minutos en el fin de semana.
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0: ¿Te acuerdas? ¿La recuerdas? De las inolvidables. Emanuel, pobre diablo. Buenas noches, 7:59 minutos en el fin de semana.
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4: Vamos a la música, 20 horas 4 minutos, 8 horas 8, 4 minutos. Aquí está esa propuesta titulada Vendemórame otra vez.
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5: Hoy pues tiene los estrenos lanzamientos de la música nueva.
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1: Oye, pues de estrenos, como se encuentra Luis Antonio López, mejor conocido como El Mimoso, está presentando oficialmente Claro, es el nuevo sencillo con el que ha ingresado de nueva cuenta a la escena musical, acompañado de un video oficial también que acaba de presentar El Mimoso. Oye, pues este lanzamiento llega de la mano de Music VIP, quienes continúan impulsando producciones de gran calidad dentro de la escena del regional mexicano. Desde de la autoría de Luciano Luna, esta rolita de nombre Claro es una canción que habla de cerrar ciclos, de aprender de las experiencias y a la vez de encontrar la fortaleza para seguir adelante. A través de una letra muy profunda, una interpretación cargada de mucho sentimiento, El Mimoso transmite un mensaje de amor propio, de dignidad y de mucha esperanza. Más allá de la música, el video oficial también presenta una historia con un importante mensaje social, inspirado en una realidad que lamentablemente viven muchas mujeres. Este video busca generar conciencia sobre la violencia de género y también recordar que ninguna persona debe ser víctima de maltrato físico o psicológico al estar en una relación. Oye, pues El Mimoso, Luis Antonio López, se suma al llamado para fomentar el respeto, la empatía y la reflexión. El mensaje es muy claro: toda mujer merece vivir libre de violencia y el cambio comienza cuando como sociedad decidimos erradicar cualquier forma de agresión y también construir relaciones basadas en el amor, en el respeto y en la igualdad. Claro, es la nueva propuesta con la que ingresa a la escena musical El Mimoso, una producción que combina una poderosa interpretación con una historia que invita a la reflexión y a la conciencia social. Música nueva, estrenando lanzamientos.
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2: Ándale, pues sí, mucha música del fin de semana, 20 horas 26 minutos, 8 de la noche 26 minutos, disfrutamos del grupo Cañaveral, Vuelvo a Sentir, aquí llegan los BBs y este superclásico En Tus Manos. Buenas noches, en el fin de semana, primer día del mes de agosto, primero de agosto, mes número 8 de este agradable 2026, también primer fin de semanita, primer sábado del mes número 8, el mes de agosto, aquí a través de La Poderosa. Vamos a la música, estamos de regreso, 20 horas 26 minutos, buenas noches.

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3: ¿Sabes qué están leyendo algunos jóvenes cuando se encierran horas con el celular? No siempre son memes o videos graciosos. En ciertos rincones de internet existe un mundo donde el odio hacia las mujeres se disfraza de fraternidad masculina,
4: donde la frustración se convierte en resentimiento organizado
3: y donde los discursos de odio en línea ya han cruzado la pantalla para convertirse en violencia real. Ese mundo tiene nombre. Se llama Manósfera. La Manósfera es un ecosistema de foros, redes sociales y blogs donde se promueven la misoginia, el antifeminismo
4: y una masculinidad que se siente amenazada.
3: Dentro de ella habitan los llamados incels, que significa célibes involuntarios, hombres que se describen como incapaces de tener pareja y que culpan a las mujeres de su situación. Entre ellos, manejan un lenguaje propio, llaman chat al hombre exitoso con las mujeres, Stacy a la mujer atractiva que consideran inalcanzable,
4: y se llaman entre sí broncels, hermanos incels.
3: Puede sonar a jerga inofensiva, pero no lo es. En 2018, un hombre influido por esta ideología atropelló a varias personas en Toronto, Canadá, dejando 10 víctimas mortales. En algunos de estos espacios, no solo se comparte frustración,
4: se alienta abiertamente a la violencia.
3: ¿Pero por qué ocurre esto? Los especialistas del Programa Universitario de Estudios sobre Democracia, Justicia y Sociedad de la UNAM identifican 3 factores. Primero, la frustración captada por los algoritmos. Las plataformas digitales detectan la dificultad de estos jóvenes para establecer vínculos afectivos y les ofrecen contenido cada vez más radical. Segundo, el mandato patriarcal, la creencia de que el hombre merece el cuerpo de la mujer y que si no hay conquista, surge el deseo de destrucción. Y tercero, el antifeminismo digital, una reacción organizada para frenar el avance de los derechos de las mujeres. Lamentablemente, el discurso de odio ha cobrado vidas en México. La tragedia en el Colegio de Ciencias y Humanidades, Plantel Sur, y la pérdida de 2 profesoras en Michoacán son llamadas de atención sobre cómo las ideologías misóginas promovidas en redes sociales se materializan en agresiones letales. La solución no puede ser solo policial. Se necesita desactivar el mandato patriarcal desde la raíz. Crear espacios de escucha colectiva para que los jóvenes transiten su dolor y su frustración sin recurrir a la agresión. Atender la salud mental de quienes están en riesgo de radicalización.
4: Y de construir el mito de la conquista masculina.
3: Enseñando a gestionar el rechazo sin convertirlo en odio. La Manósfera no es un problema lejano ni ajeno. Está en el celular de nuestros hijos, alumnos, vecinos. Pregunta, escucha, observa, porque como advierte la ONU, las narrativas de estos espacios ya no se limitan a nichos de internet. Están influyendo en la forma de pensar, de votar y de tratar a los demás. El silencio no es neutralidad, es complicidad. Con información de la doctora Rosaura Martínez Ruiz, de la Facultad de Filosofía y Letras de la UNAM. Un guión de Leonardo Santiago, con información del portal Ciencia UNAM. Les saluda Mónica Genis.
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0: Hoja en Blanco, emisión de fin de semana, 15 minutos nos separan de las 9 de la noche, 15 minutos y las 21 horas para acompañarte y disfrutar de mucha música, por supuesto, a través de La Poderosa en el 100.5 de tu radio. Vamos con más rolitas, aquí llega Maná en el muelle de San Blas, buenas noches.
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4: 8 de la noche, 52 minutos. Ahí está la voz de David Bisbal.

Hoy aquí nos despedimos, muchas gracias, deseándote una excelente noche. Continúa la programación, recuerda que todo el fin de semana se goza, se acompaña, se disfruta, por supuesto, a través de La Poderosa. Gracias, feliz noche, feliz fin de semana, nos encontramos en una próxima emisión. También decimos feliz inicio de mes en este primero de agosto del 2026.

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1: Las 9:11.

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0: las 9 y 37 minutos.
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1: Las 9 y 50 minutos.

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1: Las 10 y 12 minutos.

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1: Las 10 y 32 minutos.

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1: Las 10 y 50 minutos.

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5: Las 11 y 13 minutos.

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4: Las 11 y 21 minutos.

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1: Las 11:33.

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Las 12 y 21 minutos.

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1: Las 12 y 33 minutos.

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2: Las 12 y 52 minutos.

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La 1:09.

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La 1:28.

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0: La 1:41.
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2: La 1:47.

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1: Las 2 y 1 minuto.

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3: Las 2:21.

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1: Las 2:33.

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Las 2:52.

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0: Las 3 y 6 minutos.
1: Bueno.
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1: Las 3 y 10 minutos.

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2: Las 3 y 26 minutos.

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1: Las 3 y 33 minutos.
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1: Las 3 y 42 minutos.

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2: Las 3:58.

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1: Las 4 y 31 minutos.

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Las 4:34.

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1: Las 4 y 56 minutos.

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1: Las 5 y 3 minutos.

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2: Las 5:13.

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1: 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Las 5 y 28 minutos.

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2: Las 5:44 minutos.

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2: Las 6:10.

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3: ¿Recuerdas cuando tu perro corría como loco detrás de una pelota? Saltaba el sillón de un brinco y te recibía en la puerta con una energía que parecía no tener fin. Un día te das cuenta de que ya no corre tan rápido, que le cuesta trabajo subir las escaleras, que duerme más y come menos. Tu lomito está envejeciendo y así como él te acompañó toda la vida, ahora te toca a ti acompañarlo a él. Lo primero que hay que saber es que la vejez no es una enfermedad. Es un estado fisiológico natural que atraviesan todos los seres vivos, incluidos nuestros compañeros de cuatro patas. Pero ojo, no a todos los perros les llega la vejez al mismo tiempo. Los de raza grande, como un pastor alemán o un labrador, se consideran adultos mayores a partir de los 6 o 7 años, porque celularmente se desgastan más rápido. En cambio, los de raza pequeña, como un chihuahua o un poodle, pueden no entrar en esta etapa sino después de los 10 años. Cuando tu perro envejece, los cambios no solo son de comportamiento. Su cuerpo también se deteriora. Si no se cuida adecuadamente, puede desarrollar sarcopenia, que es la pérdida progresiva de masa muscular. Esto le provoca dolores crónicos, debilidad en las patas y dificultad para levantarse o mantenerse de pie. Y el problema va más allá de las piernas. El músculo no solo sirve para caminar, también produce sustancias llamadas mioquinas, que ayudan al metabolismo y facilitan la comunicación entre el cerebro y el hígado. Cuando el músculo se pierde, todo el organismo se resiente. Además, pueden aparecer padecimientos como insuficiencia renal crónica, artritis y hasta algo parecido a la demencia senil humana, que los veterinarios llaman síndrome de disfunción cognitiva canina. Sí, los perritos también pueden olvidar dónde está su plato o desorientarse en su propia casa. Ahora, la buena noticia. Hay mucho que puedes hacer para mejorar su calidad de vida. Llévalo al veterinario al menos cada 6 meses y pide que le

0: hagan estudios de sangre, porque el diagnóstico temprano es clave para que cualquier tratamiento sea eficaz. Mantén al día su vacunación y desparasitación. Cambia sus croquetas por unas formuladas especialmente para perros maduros, con menos proteína. Límpiales los oídos y báñalo una vez al mes. Déjale juguetes para que se entretenga y mantenga la mente activa. Y sobre todo, no lo obligues a hacer cosas que ya se le dificultan. Tenle más paciencia. Sácalo a pasear periódicamente, pero a su ritmo.
1: Y dale el cariño que siempre mereció.
0: Te acompañó en tus peores días sin pedir explicaciones. Ahora que le toca a él caminar más lento, es tu turno de ajustar el paso. Estos bellos seres han sido nuestros compañeros durante mucho tiempo y merecen que aumentemos los cuidados en su comida, en su ejercicio, en sus visitas al médico y en cómo los tratamos. Porque un lomito viejito no necesita que le devuelvas la juventud, necesita que lo cuides con la misma lealtad que siempre te dio. Con información del doctor Marco Antonio de Paz Campos, director del Hospital de Pequeñas Especies de la FES Cuautitlán de la UNAM. Un guión de Leonardo Santiago, con información del portal Ciencia UNAM. Les saluda Mónica Genis.
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6: Las 6:38.

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1: La Micaela.
0: Micaela. ¡Vámonos!

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4: Las 7 y 5 minutos.

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3: Las 7 y 12 minutos.

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3: Las 7:31.

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6: Las 8 y 12 minutos.
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2: Las 9:13.

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5: ¿Qué tal, amigos? Bienvenidos a una edición más del Top 20 de Monitor Latino, donde vamos a repasar las canciones que esta semana están dominando la radio en todo el país. Pero como siempre, no solo hay música, también vamos a chismear un poquito de lo que están haciendo los famosos, vamos a darle un vistazo a lo más caliente del cine y, claro, poner en la mira esas canciones que están a punto de colarse en este conteo. Todo eso y mucho más en esta edición del Top 20 de Monitor Latino, que ya comienza.
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5: Y hoy arrancamos con Danny Ocean en la posición número 20, Partidazo. Danny Ocean, que sigue haciendo historia con Me Rehuso. A casi 9 años de su lanzamiento, la canción superó a Da Kitty de Bad Bunny y Jayco para convertirse en la tercera canción en español más reproducida en la historia de esta plataforma de música Spotify, además de mantener el récord como la canción latina interpretada por un solista con más reproducciones, demostrando una vigencia pocas veces vista en la era del streaming.

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0: Damos la bienvenida a Rubén Castillo, otra vez. Hoy ocupa la posición número 19. Y subiendo a la posición número 18, hoy, Rawayana junto a Manuel Turizo, Inglés en Miami. Rawayana que se sigue consolidando como uno de los grandes representantes de Venezuela al obtener 5 nominaciones a los premios Juventud 2026, incluyendo Grupo Dúo Favorito del Año, Mejor Álbum Pop por Dónde Está el After y Afrobeat Latino del Año por Bendito. La banda que continúa viviendo uno de los mejores momentos de su carrera, impulsada por el éxito internacional de su más reciente álbum.
1: 18.

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3: Las 10 y 13 minutos.
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4: Y en relación al cine, te quiero contar de este famoso actor Macaulay Culkin, que vimos en estas películas de Home Alone, que aparentemente se reunió con ejecutivos de Disney en Burbank, esto para presentar su nueva idea de una nueva cinta relacionada con Home Alone, y aparentemente les encantó. Según se sabe, Kevin McAllister, este personaje, regresaría como adulto y papá soltero, cuyo hijo lo deja afuera de la casa y le pone trampas para que no pueda entrar. Cabe mencionar que Disney aún no ha dado luz verde oficial, pero el internet ya está pidiendo esta película con este actor, pero ya de adulto, convertido en padre. Y esta semana en el casillero número 17, Elena Rose junto a Manuel Turizo, La Semana. Elena Rose, que también obtuvo 5 nominaciones a Premios Juventud, demostrando por qué es una de las artistas latinas con mayor proyección. Compite en categorías como Artista Juventud Femenina y La Mezcla Perfecta por Carteras Chinas, reafirmando el gran momento que vive tanto como cantante como compositora.
5: 17.

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Lugar número 16. Esta pertenece a Los Ángeles Azules junto a Belinda. Por ella. Belinda, que sorprendiera con las primeras imágenes oficiales de Carlota, esta nueva serie de HBO Max en la que interpreta a Carlota de Habsburgo, la primera emperatriz de México. Producción grabada en más de 40 locaciones de América Latina y Europa y que promete una ambiciosa recreación histórica y muestra a la cantante en uno de los papeles más desafiantes de su carrera como actriz. Y tenemos música nueva, música que está tocando la puerta del Top 20 y hoy te queremos presentar. En esta ocasión se trata de Mario Girón con Tuyo. Mario Girón, que continúa consolidando su carrera tras ganar la Academia 2024, ahora con el lanzamiento de este tema, uno que marca una etapa más fresca, romántica y madura en su propuesta musical. Una mezcla de pop moderno y ritmos latinos, con la que el cantante apuesta por un sonido renovado sin perder la potencia vocal que lo dio a conocer. Y hoy lo escuchamos como un candidato fuerte a ocupar lugares importantes dentro del Top 20. Es Mario Girón, Tuyo.

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18: Las 10 y 25 minutos.
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19: Y en la posición número 15, hoy nos encontramos a Aitana con Superestrella. Aitana, que se viera envuelta en una polémica en Argentina tras haber expresado públicamente su apoyo a la selección española durante la Copa del Mundo. Y es que aunque la cantante simplemente celebró el triunfo de su país, algunos usuarios y hasta una marca argentina reaccionaron con críticas e incluso cambiaron el nombre de uno de sus productos para evitar cualquier referencia a España, alimentando el debate en las redes sociales.

0: Posición número 14. Aquí escuchamos a Alex Fernández. Tú sigues aquí. Alex Fernández, que envió mensaje de apoyo a Valentino Martin, hijo de Ricky Martin, luego de que el joven pidiera dejar de ser comparado con su famoso padre. El cantante, también perteneciente a una de las dinastías más importantes de la música mexicana, le aconsejó enfocarse en construir su propio camino, disfrutar su carrera y sentirse orgulloso de su apellido, sin dejar que las comparaciones definan su identidad. Y subimos al casillero número 13. Pertenece a Timo. No hay que llorar.
1: 13.

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0: Las 10 y 36 minutos. 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

Rauw Alejandro dando vueltas, posición número 12. Rauw Alejandro, que será el encargado de inaugurar Red Bull Chapters, un nuevo concepto de conciertos de la marca que debutará el 5 de septiembre en el icónico Forest Hills Stadium de Nueva York. Espectáculo que promete un recorrido por las distintas etapas de su carrera, combinando música, baile, producción inmersiva y una puesta en escena exclusiva diseñada para esa única noche. Y quien acaba de cerrar su gira, por cierto, la más grande de un artista latino masculino, es el famoso Bad Bunny. Debí Tirar Más Fotos World Tour cerró el pasado 22 de julio en Bruselas, con 467.5 millones de dólares recaudados y 3.1 millones de boletos vendidos en 55 conciertos, convirtiéndose en la gira más lucrativa de la historia para un artista latino masculino, superando los 409.5 millones de Luis Miguel. Y el punto más alto fue Madrid, con 10 noches en el Metropolitano, con 96.1 millones y 623 mil personas, la serie de conciertos más grande de Europa continental en la historia. Y si juntamos todas las giras del Conejo Malo juntas, ya habrían superado los 1.080 millones de dólares, convirtiéndolo en el primer artista latino en sobrepasar el billón en ingresos de giras. Pues ya, cerrando finalmente este tour, Bad Bunny, el Debí Tirar Más Fotos World Tour. Y subimos a la posición número 11. Aquí encontramos a Jay Wheeler, de lejitos. 11.

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3: Las 10 y 44 minutos.
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4: Soy Alex Ballesteros y arrancamos con la segunda hora de esta edición del Top 20 de Monitor Latino, con la que, por cierto, damos la bienvenida al mes de agosto. Y tenemos más éxitos que no te querrás perder. Iniciando con esta, la décima posición, pertenece a Javi, Dosis, canción que forma parte del álbum homónimo de este artista de 22 años, que alcanzará la fama gracias a su viralidad en plataformas como TikTok, con temas como La Diabla y La Víctima.
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0: es Dana junto a El Malilla, Si se acaba el mundo, esta semana lugar número 9. Y no podría faltar la información en cine. Les cuento de Marvel Studios, que sacudió la Comic-Con de San Diego en su regreso al confirmar la tercera entrega de Black Panther y presentar a David Johnson como su protagonista en un panel repleto de estrellas de Hollywood. La cinta estaría llegando el próximo 15 de diciembre del 2028 y adelantaron que esta será rodada en un formato grande. El actor británico estará interpretando al hijo de T'Challa, el rey de Wakanda, que diera vida en dos filmes Chadwick Boseman, que muriera a los 43 años en el 2020, ¿se acuerdan? Bueno, pues el director de esta película es nada más y nada menos que Ryan Coogler. Pero habrá Black Panther 3 y el protagonista será David Johnson. Y en la posición número 8, Angel Blue, Mujer Letal.
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4: Las 10:55.
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6: ¿Y se acuerdan de este programa Betty la Fea? Bueno, pues regresa con una nueva temporada. Prime Video confirmó una tercera temporada de Betty la Fea, la historia continúa, titulada Más Fea que Nunca, que estará llegando a la plataforma el 28 de agosto. Esta entrega seguirá la historia de Beatriz Pinzón Solano, interpretada por Ana María Orozco, quien enfrentará nuevos retos en su vida personal, sentimental y dentro de Ecomoda. La serie busca mantener la nostalgia y el humor que hicieron a Yo Soy Betty la Fea, el fenómeno internacional desde su llegada en el 99, reuniendo nuevamente al elenco original para una nueva etapa en esta historia. Así que si son fans, bueno, pues el 28 de agosto estaría llegando esta nueva entrega de Betty la Fea. Y subimos al escalón número 7. Es Gera MX junto a Capo. Mira cómo me tienes.
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Posición número 6, Yuridia. Esta semana la escuchamos con Eres mi nada. Yuridia, que está compitiendo en distintas categorías dentro de la edición número 13 de los Premios Juventud, los cuales se llevarán a cabo este 3 de septiembre en Marbella, España, marcando la primera ocasión en que Premios Juventud salen de América Latina para celebrarse en Europa, edición en la que Carin León, por cierto, lidera las nominaciones con 9. Y es momento de escuchar otro de los recientes lanzamientos con posibilidades de ingresar a este conteo. Y hoy se trata de lo más nuevo de la cantante mexicana María José, Respirar. La Josa, que anunció su regreso con Alma de Mujer, nuevo álbum que llegará en marzo del próximo año, y presentará este tema como su primer sencillo. La canción habla de superar una ruptura, reencontrarse con uno mismo y seguir adelante, convirtiéndose en un himno a la resiliencia y los nuevos comienzos. Además, La Josa se está preparando para presentarse el 6 y 7 de agosto en el Auditorio Nacional con su gira Ahora o Nunca. ¿Le escuchas? Respirar es María José, en el Top 20 de Monitor Latino.

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0: Las 11 y 7 minutos. 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
4: Y te platico de la Cámara de Comercio de Hollywood, que anunció 32 personalidades que estarán recibiendo su estrella en el Paseo de la Fama el próximo año. Y por supuesto, el poder latino ahí estará presente, y es que Karol G y Pedro Pascal encabezan la lista latina junto a David Guetta, Linkin Park, Los Ramones, Lisa Kudrow, Kate Hudson e Idris Elba. Pedro Pascal se convertirá en el tercer chileno en lograrlo después de Don Francisco y Lucho Gatica. Y un dato histórico, y es que también él y Dakota Fanning serán las primeras hermanas en recibir una estrella doble simultáneamente en toda la historia de este famoso Paseo de la Fama. Y hoy en la quinta posición del Top 20, Mar Solís, Fuiste Tú. 5.

Posición número 4 del dúo Hash, Si me hubieras llamado ayer. Más en cine te cuento de Marvel Studios, que también aprovechó durante la Comic Con el sábado, pues anunciar el regreso de Ghost Rider, que estará protagonizado por Ryan Gosling y dirigida por Sean Levy. El estreno de Ghost Rider, que también está previsto para el 2028 como Black Panther, pero en este caso no se ha especificado una fecha concreta. En la mesa también se mostraron primeras imágenes del gran proyecto de la franquicia tras El Hombre Araña, la cual llega este viernes, que es Los Vengadores Doomsday. Pero bueno, ahí anunciándose también el gran estreno de Ghost Rider, que estarán dando vida el famoso Ryan Gosling. Y en la posición número 3, Morat junto a Silvestre Dangond, Lo poco que yo quiero.

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3: Las 11 y 18 minutos.
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4: Y llegamos al momento esperado. Arranca el último tramo de esta edición del Top 20, donde en unos minutos conoceremos al dueño del puesto número 1. Pero antes, toca disfrutar de la medalla de plata, lugar que de nueva cuenta pertenece a la cantante mexicana Gloria Trevi. No está sola.

0: Y llegamos al momento más esperado, la cima del top 20 de Monitor Latino, la canción que se lleva a la posición número 1, que pertenece al español David Bisbal, Vivir así es morir de amor. Bisbal, que protagonizara uno de los momentos más emotivos de Operación Triunfo Estados Unidos al sorprender a los alumnos con una visita a la academia. El cantante compartió ahí anécdotas de sus inicios, les recordó que él también estuvo en su lugar hace 25 años y los motivó a aprender de los errores, disfrutar del proceso y dar siempre lo mejor de sí en cada presentación. Y aquí lo tienes, es la posición número 1 en esta edición del Top 20 de Monitor Latino. David Bisbal, Vivir así es morir de amor.
1: 1.

0: 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Gracias por permitirnos acompañarte. 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Solo aquí, en el conteo más importante de la radio en español, el Top 20 de Monitor Latino.
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1: Las 11 y 26 minutos.

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1: Las 11 y 52 minutos.

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5: Las 12:23.

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1: Las 12 y 31 minutos.

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4: Las 12 y 42 minutos.

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5: La 1:32.

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3: La 1:53.

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3: Las 2:02.

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2: Las 2:21.

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7: Las 3:03.

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3: Las 3:43.

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4: Las 4:22.

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0: ¡Arrancamos! Pónganse cómodos y súbanle todo el volumen al radio, porque ya está aquí la cuenta regresiva más esperada de toda la semana. ¡Bienvenidos a Conteo 20 México! Durante las próximas dos horas, nos vamos a ir de lleno con las 20 rolas más tocadas, más pedidas y más perronas del momento. Tenemos de todo para armar el ambiente, lo recién salido del estudio en los lanzamientos, lo mejor de lo nuevo de los nuevos, ese toque internacional en el crossover y, por supuesto, las joyas del recuerdo en nuestros clásicos. Soy Mr. Abel Quiñones y de todo el equipo les damos la más cordial bienvenida a este viaje musical. Y para empezar a subir la temperatura del ranking, nos vamos directo al puesto de arranque. Abriendo cancha en el lugar número 20 de la semana, llega directo a la lista con todo el estilo. Escuchamos Fuiste tú con Mar Solís. Inicia el conteo 20 México.
1: 20.

Seguimos escalando en nuestra cuenta regresiva y llegamos a la posición número 18 de la semana en México. Llegan los Huracanes del Norte. Se anotan otro éxito en la lista con un tema cargado de despecho y reclamo. Una rola al puro estilo del sax y el acordeón tradicional, donde le cantan a esa persona que hace como si no le doliera la despedida, disimulando el dolor, pero dejando ver que por dentro se está desmoronando. Parece que no, es lo nuevo de los Huracanes del Norte, en el puesto número 18 de Conteo 20 México.

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los grandes de Banda Cuisillos para hacernos vibrar con una rola llena de despecho y dolor, pero también de mucho orgullo, con ese estilo romántico e inconfundible que los ha caracterizado por décadas. Nos presentan un tema que habla de tener la valentía de decir hasta aquí, reconociendo que aunque el alma se rompa en pedazos por el adiós, es mejor soltar y hacerse a un lado cuando el amor ya no es mutuo. Prepárense para cantarla con el corazón en la mano. Esto es Aunque me duela, con Banda Cuisillos, en el lugar número 16 de Conteo 20.

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1: Hace su entrada Keith Nieto, un referente indiscutible del sonido norteño sax, presentándonos un tema profundo y muy honesto. Lejos del despecho o la tiradera, la rola aborda la madurez de aceptar cuando una relación ya no da para más. Con una vibra reflexiva, la letra deja claro que cuando el amor se acaba, sin malos tratos pero sin solución, no hay un ganador. Al final, los dos pierden. Pónganse atentos y disfruten de lo más nuevo. Esto es ¿Quién perdió? Con Keith Nieto, en los lanzamientos de...

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1: Se armó tremenda bronca que ya llegó hasta los tribunales. Natanael Cano y la famosa celebridad y modelo Kareli Ruiz están agarrados de las greñas en un pleito legal de miles de dólares. Todo comenzó tras el uso de varios de los temas más sonados del rey de los corridos tumbados para promocionar y monetizar contenido exclusivo sin ningún tipo de permiso ni licencia de autor. La respuesta del equipo legal de Nata no se hizo esperar y le cayeron encima con una demanda millonaria. Pero la cosa no paró ahí, pues Kareli respondió arremetiendo fuertemente contra el cantante, asegurando que el uso de la música solo le generaba publicidad y tachándolo abiertamente de codo. La polémica entre los seguidores de ambos bandos está desatada y la tiradera de tierra entre las dos figuras del entretenimiento está al rojo vivo. Ahí quedó el chismecito bien picoso para que sigan informados en

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1: Llegamos a los clásicos y esta semana nos venimos con puras norteñas de antaño. En 1989, dentro de su disco Triunfo Sólido, los Tigres del Norte demostraron que no solo eran los reyes del corrido, sino también de la pista de baile. Nos presentan una cumbia norteña con la voz de Hernán.

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1: Entramos a la sección donde nos toca hablar sin filtro de los temas que pasaron por la programación sin pena ni gloria. La que nadie peló. En esta ocasión le toca el turno a una agrupación histórica como Banda Machos. La intención era buena. Quisieron pegarle al recuerdo, intentando regresar a sus raíces con una cumbia al puro estilo de los viejos tiempos, buscando revivir la magia de sus grandes épocas de baile. Sin embargo, la fórmula esta vez no amarró. El tema pasó completamente desapercibido y al parecer no logró poner a bailar a nadie en la pista. Ni hablar. No todas se pueden pegar.

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1: Llegamos a los clásicos y seguimos con la línea de esta semana. Puras cumbias norteñas de antaño. Ahora suena el rey del acordeón, el señorón Ramón Ayala y sus Bravos del Norte. Grabada a finales de los años 70, esta joya, con la voz inconfundible de Eliseo Robles, nos trae todo el sabor de la cumbia clásica, con un ritmo cadencioso de acordeón hecho para sacarle brillo a la pista. Baila rico con Para Poder Llegar a Ti con Ramón Ayala. Yala en

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1: Llegamos a lo nuevo de los nuevos, la ventana donde le abrimos espacio a las promesas y al nuevo talento que viene empujando fuerte en el regional. En esta ocasión nos acompaña Emmanuel Cortés con su más reciente sencillo, una rola romántica que le canta a ese sentimiento cuando encuentras a la persona correcta, esa que llega a darle sentido a tu vida y a encajar como la pieza exacta que te faltaba. Escuchen la propuesta de las nuevas generaciones. Esto es Vibra Perfecta con Emmanuel Cortés en lo nuevo de los nuevos de Conteo 20.

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1: Y seguimos con los clásicos de esta semana, con puras cumbias norteñas de antaño, para sacarle brillo al piso. Ahora suena una joya de 1982, con los reyes de la música norteña, los invasores de Nuevo León, en la voz del señorón Lalo Mora. Una cumbia sabrosa, dedicada a todos los viejos celosos que no dejan salir a sus mujeres a divertirse, pidiendo a gritos que las dejen ir a bailar a gusto y a disfrutar de la fiesta. Pónganse a bailar, raza, con Que la dejen ir al baile sola, con los invasores de Nuevo León, en los